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Ya en la parte final, decir que también el 7, 8 y 9 de agosto viene la fiesta del Club Nacional, una nueva edición del Éxodo del Polo Oriental, los 90 kilómetros del Club Nacional, gran actividad de prueba en circuito, que allí andan Marcelo Morales, Nahuel Morales y todo eso organizando, y los grandes bailes de lo que va a ser la fiesta de la institución tricolor de Sarandí, allí 7, 8 y 9 de agosto. Eso, sin duda, que va a ser lo que esté pasando en la fiesta del Club Nacional, donde va a estar allí también el grupo hípico de Río Sarandí, allí para llevar todas las instancias de las pruebas en circuito, tanto el día sábado como el día domingo. Pero ya estamos, como quien dice, pisando junio. Ya arranca junio, el lunes arranca junio, y bueno, y en junio sin duda que hablar de lo que es la gran fiesta en institución el año 13, que va a ser el 12, 13 y 14, la gran fiesta del Club Sarandí de Sarandí allí, con esos grandes clásicos como es el Walter Hugo Rodríguez, 9.600 metros, 6 giros la pista de la Villa Hípica por $10.000, y el único, 18 kilómetros, único en la distancia, libre para todo caballo por $18.000, el domingo a la tarde, el natalicio de Artigas. Pero junio arranca con doble actividad también, lo que va a ser el domingo 7 de junio, una nueva edición del natalicio de Artigas, los 90 kilómetros de los potros de Noblía, allá en Noblía, en la ruta 8, en lo que es la frontera casi del departamento de Cerro Largo, allí muy cerquita de Aceguá, entre Melo y Aceguá, Noblía. Entonces, una nueva edición del natalicio de Artigas organizado por el Club Hípico Los Potros, sobre 90 kilómetros. Y en José Pedro Varela, también ese domingo 7 de junio, una nueva edición del Fundadores del Club Unión Barrio Colla, sobre 60 kilómetros, la prueba menor, el aperitivo de la temporada para el Club Unión Barrio Colla. Eso es el primer fin de semana de junio, actividad compartida entonces por Noblía y por Varela. El 12, 13 y 14, en instrucciones, la prueba máxima convoca, que este año va a ser compartido debido a que está ajustado el calendario por los muchos acontecimientos que hay de las copas, y bueno, así lo permitió el Club Sarandí, y el por la senda de Martín Aquino, la competencia de 60 kilómetros de Club Fray Marcos y Centenario Fray Marcos, va a estar compartiendo entonces la actividad el 14. El 21 de junio, otra copa, una nueva Copa de Plata, la 25ª edición de Pueblo Greco, sobre 80 kilómetros organizado por el Club Social Las Flores de Greco, allá en departamento de Río Negro. Entonces, la copa del mes de junio y tercer acontecimiento del año, la Copa de Plata o los 80 kilómetros de Las Flores de Greco. Y cierra el mes de junio con lo que es una nueva edición de Cuchilla Grande, organizado por el Club Obrero Unión Santa Clara, los 90 kilómetros. Eso es lo que va a acontecer en todo el mes de junio, este sexto mes del año, cuarto mes de la temporada de la Federación Ecuestre Uruguaya. Bueno, ha sido un gusto haber estado con ustedes este viernes. Sin duda que ha sido salpicadito el programa. Tuvimos toda la información de lo que va a acontecer en las dos pruebas de este fin de semana, tanto los 90 kilómetros de la París y Sarabia como los 60 kilómetros exclusivos para damas del Cuna del Raíz en Sarandí Grande. Y bueno, estaremos el viernes ya entonces con la previa de lo que es la primera actividad del mes de junio, tanto en Noblía como en Varela, y contándoles todo lo que pasa este fin de semana en estas dos competencias. Nos reencontramos. El agradecimiento a Federico, Melisa, a Villanora, a Manuel por el Carmen, a toda la audiencia. El agradecimiento por siempre estar, y será hasta el próximo viernes con un nuevo programa de A Toda Rienda.

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1: Un joven cantor enamora con su repertorio romántico, Ignacio Corsini.
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0: hermanos, dispuesto a defender nuestro idioma, nuestras costumbres y nuestras canciones, con la ayuda del film sonoro argentino.
1: Yo, por mi parte, te acompañaré con mi orquesta. Y haré lo imposible para que nuestras canciones sigan triunfando en el mundo entero.
0: Muy bien, viejo. ¿Largamos esta carrera?
1: Larguemos.
2: Como resultado, logra 10 cortometrajes cantados por Carlos Gardel. Cuando los tuvo terminados, no los podía estrenar porque las salas de cine no tenían sonido.
3: Cuando la suerte te dé...

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0: 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Pasamos a informar el estado del tiempo en nuestra ciudad. Cielo nublado, 12 grados de temperatura, sensación térmica de 11, 81% de humedad, 1013 la presión atmosférica. Se espera una máxima de 16 para hoy. 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

Servicio ganadero, periodo mayo-junio 2026, vacunación contra la fiebre aftosa. El periodo será hasta el 15 de junio de 2026. Fecha de entrega hasta el 15 de junio en oficinas de Durano y Sarandí allí, en el horario de 8 y 15 a 15 horas. Calendario de pago BPS Sarandí allí. 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Esto es calendario de pago junio 2026. Banco de Previsión Social, calendario de gira de pagos BPS, Sarandí de G, primer día de pago, miércoles 3 de junio de 2026, comenzando en Capilla del Sauce, en el Salón Parroquial, desde la hora 8 a 9 y 30, continuando en Monte Coral, hora 9 y 45, posteriormente se continúa el pago aproximadamente a la hora 11 en Colonia Rosildo Ríos, Salón Comunal de Mevir. 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La calzada se encuentra inhabilitada. El camino Escuela de Las Palmas, ruta 14. La calzada se encuentra inhabilitada por rotura. Se realizó camino alternativo para mantener la circulación. Solicitamos transitar con mucha precaución. Se trabajará para solucionar la situación a la brevedad. 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Inscripciones abiertas de lunes primero al miércoles 10 de junio. Por más información y ayuda con la inscripción, podés dirigirte a la oficina de CEP 18 de julio 383.

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Este fin de semana en Florida, la semana de San Cono 2026, arrancó desde el viernes 29 de mayo hasta el domingo 7 de junio. La cuarta edición, Raí Hípico, la cuna del Raí Hípico, exclusivo para damas, 60 kilómetros, en Sarandí el Grande, desde el viernes 29 al domingo 31 de mayo. Organiza Centro Social 12 de Octubre. Por contactos al 099-076-158, 098-777-543. La 45 edición Raí Hípico Aparicio Sarabia en Cerro Chato arrancó desde el viernes 29 al domingo 31 de mayo. Organiza Centro Unión Cerro Chato. Más información al 099-791-630, 098-713-132. Charlas y taller de cocina para celíacos y diabéticos. Hoy, sábado 30 de mayo, a las 14 horas, en Rivera 440, primer piso del museo en Florida. También una corre, caminata, escuela Artiga, 5K mayores y una K de niños. Hoy, sábado 30 de mayo, a las 14 horas, inscripciones en el local escolar hasta el mismo día de la carrera, en Fernández 635. Esto es actividades este fin de semana en Florida. Remates de muebles y útiles por liquidación en Chacra Don Ever por Camino a la Eternidad, sábado 6 de junio. Rematador público Santiago de Fleita. Ampliaremos detalle. 099-355-786. 099-666-538. 099-395-184. 099-946-745. Capilla del Sauce festeja sus 102 años. Hoy, sábado 30, en Casa de la Cultura, frente a la plaza, a partir de las 12 horas, almuerzo criollo, y a las 14 horas bailamos con Grupo ACE. Organiza Comisión Aniversario Capilla del Sauce. Los esperamos. 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
1: Espero que Dios nuestro Señor bendiga cada hogar, cada persona, cada familia a la cual se me permite llegar a través de esta pequeña disertación. Este espacio y este programa en la cual le damos la muy cordial bienvenida a todos y cada uno de ustedes para brindarles la orientación, la ayuda, la guía espiritual que cada una de aquellas personas y familias se encuentren necesitando. Como hemos dicho en repetidas ocasiones, no hacemos milagros, no resucitamos muertos, no le vengo a ofrecer soluciones mágicas ni milagrosas y mucho menos de la noche a la mañana, porque eso, mis amigos, no existe. Pero sí les vamos a brindar respuestas tangibles, soluciones prácticas, donde le permita a cada uno de ustedes convertirse en seres humanos completos, totales, holísticos, convincentes.

0: y convencidos que el éxito, la prosperidad, la felicidad sí existen. Entonces, mis amigos, participen de nuestro programa, busquen una orientación, busquen una ayuda y aquí les vamos a dar respuestas. Tengo este mensaje que envía María Antonia con fecha de nacimiento el 7 de febrero del 85. Maestros, los escucho y quiero saber qué está pasando con mi vida. No le encuentro una solución a nada. Por favor, necesito de su ayuda, estoy desesperada. A ver, María, de acuerdo a los datos que me brinda, encuentro que vive rodeada de personas muy egoístas, hipócritas, falsas, dañinas, personas que han arremetido en contra suya, manipulando trabajos oscuros, manipulando las fuerzas externas de la madre naturaleza de manera negativa, haciendo que usted dé un paso para adelante y 10 para atrás, haciendo que usted no pueda ser feliz, haciendo que todo tipo de proyecto por progresar y salir adelante sea un rotundo y absoluto fracaso. Mi estimada amiga, su problema tiene solución. 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Gracias por participar de nuestro programa. A diario, estimados amigos, es verdaderamente satisfactorio recibir cientos y cientos de mensajes de personas que buscan una ayuda, de personas que buscan una orientación, de personas que buscan la manera de encontrar la trascendencia, de encontrar el progreso, de encontrar esa mano amiga que los conduzca por el camino del éxito. Y aquí, los profesionales de la Congregación Universal del Pensamiento les invitamos a que ustedes puedan ser partícipes de nuestro programa para entregarles esas respuestas vivas, tangibles y palpables, con soluciones reales, buscando hacer de cada uno de ustedes seres humanos que puedan saltar y brincar de alegría, sin ofrecerles milagros, sin ofrecerles soluciones mágicas, pero sí brindándoles nuestro trabajo, nuestro conocimiento, entregándoles a cada uno de ustedes la capacidad absoluta que tenemos a la hora de realizar nuestro trabajo, con responsabilidad, con seriedad y por supuesto con la garantía de que cada uno de ustedes encuentra la solución a esas dificultades y va a escuchar de nuestra boca exclusivamente la verdad.
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2: También participa de este programa Miriam, con fecha de nacimiento el 1 de febrero del año 79. Quiero que me ayuden con el trabajo, las cosas no se me dan y el dinero no me rinde.
0: A ver, Miriam, de acuerdo a los datos que nos brinda y la consulta que usted está haciendo, encuentro que en el tema laboral es usted una de esas personas, y perdóneme que le diga las cosas de esta manera, es usted una de esas personas que se cree siempre indispensable, se cree usted la última Coca-Cola del desierto. Entonces, cuando tiene un trabajo, no lo valora, no lo cuida, no lo respeta, llega tarde, hace lo que quiere y hace las cosas como a usted le parece que se deben hacer y no como tiene que hacerlas. Entonces, mientras no cambie de actitud, no cambie de comportamiento, mi querida amiga, siempre le va a pasar lo mismo. Va a durar más un merengue en la puerta de una escuela que usted en un trabajo. Cambie de actitud y por supuesto que no solamente el trabajo, sino el dinero le va a rendir. Gracias por ser partícipe de nuestro programa.
2: Vamos con la oración de la percepción y ya regresamos con más de este programa.
3: La percepción sagrada del espíritu sobre el cuerpo. Señor, ayúdame a decir la verdad delante de los fuertes y no mentir para ganarme el aplauso de los débiles. Señor, ayúdame siempre a ver la otra cara de la medalla. Y no me dejes inculpar de traición a los demás por no pensar igual que yo. Señor, enséñame a querer a la gente como tú lo has hecho y no juzgar a los demás como los demás podrían llegar a juzgarme. Señor, recuérdame que el fracaso es la experiencia que precede al triunfo y no me dejes caer en el orgullo ni en la desesperación. Señor, enséñame que perdonar es un signo de grandeza y que la venganza es una señal de bajeza. Si me quitas el éxito, déjame la fuerza para aprender del mismo. Señor, si yo ofendiera a la gente, dame valor para disculparme. Y si la gente me ofende, dame valor para eximirlos. Que así sea.
0: Continúan participando en nuestro programa, son muchísimas las personas, mucha es la gente la que envía sus mensajes, las que se encuentran en la condición y en la posición de decir yo quiero una ayuda. Hay gente que obviamente tenemos a bien saber que a pesar de que necesitan esa ayuda, no tienen la capacidad reactiva de decir yo necesito ayuda, no reconocen. Algunos por soberbia, otros por vergüenza, otros porque ya están en una situación tan crítica que no les es posible entender que necesitan ayuda. Pero tienen familia, tienen hijos, tienen una pareja, tienen personas en el entorno que los quieren y que los quieren ver bien. Entonces, usted, señor, usted como hija, usted como nieta, usted como madre, usted puede buscar esa ayuda para ese ser querido, puede participar del programa, puede buscar esa orientación sin el más mínimo inconveniente y aquí vamos a darle respuestas. Continúa nuestra gente linda, gente bella, participando de este programa. En esta oportunidad lo hace Carolina, con fecha de nacimiento el 7 de julio del 64. Maestros, desde hace muchos años me encuentro sola. No puedo tener una pareja y esto me preocupa mucho. Llevo así prácticamente 10 años. Por favor, necesito una ayuda. A ver, Carolina, no es que no consiga una pareja, parejas consigue. El problema que usted arrastra es que no puede mantener una relación de pareja estable, no puede mantener una persona al lado suyo por más de 2 o 3 meses. Y esto obedece al hecho de que, obviamente, por un lado, hay una atadura en usted. Esta atadura hace que ninguna persona, fíjese usted, usted empieza a mantener relaciones íntimas con una persona y en vez de hacer el amor para estar cada vez más juntos, empiezan a estar cada vez más lejos. Esto obviamente produce el hecho de que las personas se distancien. Y por otro lado, debe ver por favor el hecho de que una relación de pareja es de a dos. Y cuando digo de a dos, quiere decir que a la otra parte se la toma en cuenta. A la otra parte hay que tenerla en cuenta porque toda decisión, todo tipo de comportamiento, usted debe contar con la otra parte. Y ese es un error que usted comete y es lo que hace que los demás se cansen de usted. Gracias por participar de nuestro programa. Busque nuestra asesoría en cualquiera de nuestras oficinas y le vamos a brindar una solución a su problema.
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2: Recuerden, mis queridos amigos, si no han escuchado la respuesta de su mensaje a través del programa, estén pendientes que durante el día estaremos respondiendo sus mensajes como lo merecen.
0: De esta manera, mis amigos, quedan ustedes cordialmente invitados para que nos escriban o nos visiten personalmente en cualquiera de nuestros centros de atención y consulta. Hemos llegado a la parte final de esta pequeña disertación. Quedan ustedes en la compañía de Dios Todopoderoso y hasta un próximo programa, si el Señor quiere y lo permite.
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Muy, pero muy buenos días. Así damos comienzo este programa para sentir la música a través de Escala FM 89.5 y por www.radiosarandiesg.com.uy. Podés comunicarte a través del 4367-9155 o al 096-841-341 o al 099-367-036. Podés comunicarte con nosotros y solicitar tu tema o tu saludo, que con gusto los compartimos.

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Podés comunicarte a través del 4367-9155 o al 096-841-341 o si no al 099-367-036 para solicitar tu tema, tu saludo, que con gusto lo compartimos. Uno mensajito por acá me decían: buen día, Fede, estamos en tu sintonía, ¿me podés pasar un tema de grupo Sintonía? Dice por acá, para la gente que está en Colonia Rosell, en tu sintonía, vamos a compartirle el temito entonces, que dice así:

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0: Vamos al espacio contratado sobre lista 62, Manuel Oribe de Florida.
1: Buenos días para todos los oyentes de nuestra querida agrupación Manuel Oribe, la 62 de Pájaro, de Andrés Arocena, que ayer hubiese cumplido 91 años. Siempre es lindo recordarlo con su gran alegría, la que nos contagiaba siempre. Bueno, en primer lugar, quiero destacar y agradecer siempre a nuestro intendente Pájaro Enciso por la confianza y la oportunidad que me ha dado de ocupar el cargo de intendente interina, en este caso una responsabilidad que asumo con mucho compromiso, respeto y vocación de trabajo. Sí han sido días de intensa agenda. Hemos recorrido distintos puntos del departamento, escuchando a vecinos, acompañando a instituciones, siguiendo de cerca cada tarea que se viene llevando adelante desde las distintas áreas de la intendencia. Recorrimos junto al director de logística y el equipo de respuesta rápida vial distintas zonas rurales donde se vienen interviniendo, por ejemplo, como lo es Camino Candil, el Camino a la Escuela 56, el Camino Costa, el Camino al Almacén de Dalto. Y además de observar el avance de los trabajos,

0: Lo más importante es que pudimos dialogar con vecinos de la zona, quienes destacan la importancia de estas mejoras, sobre todo para lo que es la conectividad, la salida de la producción del día a día de muchas familias que viven en las cercanías de allí. Familias rurales que la pelean a diario, y vaya si es importante que el camino esté en condiciones. También estuvimos presentes acompañando las tareas de limpieza y reacondicionamiento del mercado municipal, un lugar más que emblemático y muy querido por los floridenses. Allí queremos destacar el importante trabajo que se viene realizando por parte de higiene y máquina multipropósito, y poner en un valor agregado el espacio histórico de lo que es nuestra ciudad, aportando a mejorar sus condiciones y seguir fortaleciendo un punto de encuentro representativo para el departamento. Recibimos además distintas instituciones, entre ellas destacar la Comisión de San Cono, obviamente que en el marco de las organizaciones de las nuevas, de la nueva celebración del 3 de junio, que ya estamos a menos de 20 días, esta fecha tan significativa para miles de floridenses, de visitantes, de feligreses, una fiesta de Florida que, vaya si es importante, dedicarle lo que es necesario, y sabemos lo que trabaja esa comisión, y es importante haberlos recibido, y ya nos pusimos a trabajar junto con la comisión para recibir a la gente en nuestra ciudad. Ayer además vivimos una excelente jornada hípica, donde estuvimos presentes junto además a autoridades de la intendencia, acompañando una actividad tradicional y muy importante para nuestro departamento, en el hipódromo Irineo Leguizamo. En otro orden de cosas, queremos hacer eco de la recorrida que viene realizando nuestro diputado Chacho Rodríguez Unter por la zona sur del departamento. Estuvo, sabemos, en Cardal, Independencia, y destacar su accionar directo frente a la no grata noticia vinculada sobre el saneamiento. Entendemos importante remarcar que las gestiones iniciadas durante el gobierno del presidente Luis Lacalle Pou dejaban en claro la necesidad de que el saneamiento llegara a toda la zona sur. Lamentablemente, hoy la información conocida indica que el alcance sería únicamente hasta la localidad de 25 de Mayo, dejando por fuera otras localidades que también esperan una solución tan necesaria. Seguiremos trabajando con presencia, con cercanía y coordinación entre todas las áreas, convencidos de que estar en territorio y escuchar a la gente es la mejor manera de continuar construyendo soluciones para nuestro departamento de Florida. Un beso grande para todos. Andrea Brugman les habló.
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2: Continuamos por acá. Podés comunicarte a través del 4367-9155 al 096-841-341, o si no, al 099-367-036. Una de las llamadas que teníamos era para Margot, ahí, que estaba en esta sintonía, y nos pedía un temita de los gaiteros para levantar un poquito el frío, dice por ahí. Vamos a compartirle a la audiencia algo medio movidito, y dice así.
3: Hoy compuse esta canción para que bailen los de afuera, una cumbia campera que yo te invito a gozar. Pero si no sos de afuera y te querés arrimar, Fede, buscate una compañera que la cumbia no hace mal.

Continuamos por acá. Uno de los mensajes que nos llegaban para saludar a Zuli Margot Viana, que ayer tuvo su cumpleaños. Dice por acá: nos piden un temita de Los Indómitos. Vamos a compartirlo entonces por acá a la audiencia y a la cumpleañera, que fue el cumpleaños ayer. El temita que dice así.

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1: Continuamos por acá, unas de los mensajes que teníamos. Buen día, Fede, estoy en tu sintonía. ¿Me podés pasar el temita de Balsi, Nuestra Casita? Dice por acá, para saludar a la gente de Barrio Estación. Vamos a compartir entonces el temita que dice así.

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0: Siendo la hora 12 y 18 minutos, presentamos el informativo de la hora 12. 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Pasamos a informar el estado del tiempo en nuestra ciudad. Cielo muy nublado, 16 grados de temperatura, sensación térmica de 16, 83% de humedad, 1013 la presión atmosférica. Se espera la máxima de 15 para hoy. 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

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Continuando San José de las Cañas, hora 10. Cerra Suelo, hora 10 y 45. Salón Móvil de Las Palmas, hora 11 y 30. Llenas Cañas, hora 12. 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La Intendencia de Florida comunica que al camino Escuela de La Palma, ruta 14, la calzada se encuentra inhabilitada por rotura. Se realizó camino alternativo para mantener la circulación. Solicitamos transitar con mucha precaución. Se trabajará para solucionar la situación a la brevedad. 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Hay este fin de en Florida, Semana de San Cono, hasta el domingo 7 de junio. La cuarta edición, Rey Hípico, Cuna del Rey, exclusivo para damas, 60 kilómetros, Sarandí Grande. Del viernes 29 al domingo 31 de mayo, organizado por el Club Social 12 de octubre. Por contactos al 099-076-158, 098-777-543. Y la 45 edición Rey Hípico, Aparicio Sarabia, Cerro Chato. Del viernes 29 al domingo 31 de mayo, organiza Centro Unión de Cerro Chato. Por más información, 099-791-630-098-713-132. Hoy sábado 30 de mayo, charla y taller de cocina para celíacos y diabéticos a la hora 14 en Rivera 440, primer piso del Museo Florida. También una corre y caminata Escuela Artiga, 5K mayores y una K de niño, a la hora 14,
inscripciones en el local escolar hasta el mismo día de la carrera en AM Fernández 635. Esto es para este fin de semana en Florida. 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Vamos a compartir una nota donde declaraciones del director de la Oficina de Planeamiento y Presupuesto OPP, Rodrigo Arín, sobre el inicio de inscripción.

0: empleo formal y que no estén percibiendo algún otro tipo de prestación que tenga que ver con el empleo, por ejemplo, un seguro de paro o un seguro de desempleo, ¿sí? Por lo tanto, es una convocatoria abierta, pero está focalizada y pensada para aquellos compatriotas que tienen dificultades hoy para generar un ingreso a partir de su esfuerzo laboral. Puede ser vía web, pero también hay mecanismos de inscripción a nivel de las intendencias, los gobiernos departamentales, y el propio Poder Ejecutivo ha montado algunos dispositivos en esta materia, pero está todo armado para que las inscripciones puedan hacer vía web también. Buscamos varias finalidades simultáneamente. Por un lado, generar la oportunidad de tener un empleo por 4 meses con un jornal asociado al mismo. Por lo tanto, es una experiencia de empleo protegido. Pero a la misma vez, que este empleo protegido no se agota en sí mismo. Por lo tanto, incorporamos, a partir del esfuerzo del INEFOP, ¿sí?, mecanismos de formación laboral. El año pasado hubo mecanismos de formación laboral en habilidades genéricas, pero también en temas vinculados a logística, a cocina, a otros espacios que tienen que ver con la formación de las personas, de tal manera de que adquieran capacidades que les sirvan para tener una inserción más dinámica en el mercado de trabajo. Y es un poco el foco que ha puesto el Poder Ejecutivo desde el 2025 hasta la fecha. Tanto el Ministerio de Trabajo y Seguridad Social, como el MIDES, como el OPP, que somos los organismos que estamos participando desde el Poder Ejecutivo, como el INEFOP, han incorporado una dimensión muy relevante en esta materia, en alianzas con los gobiernos departamentales, como lo había sido el viejo programa de jornales solidarios, pero que no tenía un componente de formación de naturaleza, y los ingresos que perciben los trabajadores eran mucho más bajos de lo que perciben en la edición 2025 y 2026. El rol del gobierno es financiar, en primer lugar, es el gran financiador, el Poder Ejecutivo, el gobierno nacional, financia más del 80% de las prestaciones asociadas a este programa. Hay un 20% restante que se financia entre el INEFOP y los gobiernos departamentales. Y por lo tanto nuestro rol es financiar y coordinar. Coordinar desde el Ministerio de Trabajo y Seguridad Social, desde el MIDES y la OPP como el organismo que se encarga de la articulación general con los gobiernos departamentales y el resto del Poder Ejecutivo. Desde ese lugar le hemos incorporado otras dimensiones. Mejoramos las prestaciones. Se están pagando más jornales que lo que se hacía anteriormente en el 2025. Se incorporó un elemento de formación que no estaba presente antes y de acompañamiento que tampoco estaba presente antes. Y esta segunda edición 2026 está consolidando esta estrategia que además va a ser evaluada en forma sistemática desde la OPP para asegurar que los recursos públicos obtengan resultados razonables a la hora de aplicarlos en programas como el que estamos analizando. La inversión fue propuesta por ejecutivo, al Parlamento Nacional desde el Poder Ejecutivo, anda en el orden de los 350 millones de pesos desde el Poder Ejecutivo, a lo cual se le agrega la inversión que realiza INEFOP y la que realizan, por supuesto, los gobiernos departamentales. Se crearon más de 100.000 personas, ¿sí? Fueron sorteadas y electas 5.500 personas para incorporar este programa. La idea es que tengamos de vuelta este 2026 cerca de 5.500 beneficiarios, con algunas modificaciones que iremos incorporando a lo largo del año. En este 2026 estamos incorporando un cambio relevante. Estamos focalizando en las poblaciones en donde Uruguay tiene mayores dificultades y mayores vulnerabilidades. En particular, aquellas personas que son liberadas de los sistemas carcelarios, vamos a acompañarlos y vamos a priorizar su inserción en la sociedad a partir de este programa, y aquellas personas en situación de calle. Lo hacemos a partir de una propuesta directa del Parlamento Nacional donde generamos un cupo para estas personas, pero simultáneamente lo estamos haciendo en acuerdo con los gobiernos departamentales, de tal manera de colaborar desde este programa con un objetivo mucho más general, que es mejorar los mecanismos de reinserción de aquellos que son liberados del sistema carcelario y mejorar también la capacidad de aquellas personas que están hoy en situación de calle, que tanto nos preocupan a todos, de obtener un empleo digno por unos meses, de tal manera de mejorar su proceso de inserción en la sociedad. El MIDES es uno de los grandes responsables, tiene una base de datos al respecto, de proponernos a los gobiernos departamentales y al gobierno nacional cuáles son las personas que podrían, estando en situación de calle, participar en forma activa en el programa durante este 2026.
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El departamento de prensa CW155 Radio Sarandí G tomó su momento presentar el informativo de la hora 12. 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Informativista Federico Velasco, según decreto de Poder Ejecutivo con fecha 14 de noviembre de 2011. Artículo 25, número 734. 978, Sarandí, mitad de entrada por Nor San Martín. 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
2: Títulos a las 13 horas.
3: 12 muertos y varios heridos de gravedad es el saldo de accidentes ocurridos en las últimas horas.
2: Un hombre de 36 años murió en un siniestro de tránsito en Maldonado y hay otras dos personas heridas. Uno de los conductores iba alcoholizado.
3: En tanto, un motociclista de 67 años murió tras impactar contra un auto en la zona de la Barra del Chuy, en Rocha.
2: En Flores hubo un siniestro en ruta 57, kilómetro 56 y medio, donde una persona está grave.
3: Se trata de un ciclista que fue golpeado de atrás por un camión con semirremolque, informó Policía Caminera.
2: En ruta 2, kilómetro 182, en Florencio Sánchez, se produjo una colisión frontal entre un camión y una camioneta que circulaba contramano.
3: El conductor de la camioneta, un hombre de 42 años, está grave y fue internado en el centro de salud de ACE de Cardona.
2: El chofer, que condujo ebrio a contramano por la calle Mercedes, chocó un vehículo e impactó contra una esquina donde había personas en situación de calle, fue sancionado a cumplir 22 días de trabajos comunitarios.
3: El presidente de UNASEF, Marcelo Metediera, reiteró a Radio Monte Carlo y Cori la necesidad de crear fiscalías especiales de tránsito que penalicen estos hechos y no sean sancionados a través de la ley de faltas.
2: En otros temas, el Frente Amplio y la oposición tienen miradas diferentes sobre lo que fue el accionar del presidente Yamandú Orsi al aceptar un descuento de $25,000 en la compra de su camioneta.
3: La JUTEP, que es la Junta de Transparencia y Ética Pública, decidirá la semana próxima si corresponde tratar las denuncias anónimas que recibió por ese tema contra el presidente Orsi.
2: Para el MPP se trata de un asunto agotado, dijo hoy a Radio Monte Carlo y Cori el diputado Pablo Itamuzu, y pidió dejar trabajar a la JUTEP.
3: En el Partido Nacional tienen reparos sobre lo que ha sido la actuación de ese organismo en esta administración, indicó hoy a Radio Monte Carlo y Cori María de Lima, integrante del directorio blanco.
2: También expresó su preocupación por la gente que vive en la calle y los problemas de convivencia que se registran incluso con hechos de violencia contra vecinos y comerciantes.
3: El gobierno modificó la normativa sobre calidad del aire, por lo cual se habilitó a los vehículos todoterreno que compró el ejército y que no estaban autorizados para circular.
2: El presidente Yamandú Orsi participa este mediodía de la inauguración de la Central Hortícola del Norte y luego visitará el Congreso de la Federación Rural en Salto.
3: Uno de los temas que más preocupa a los productores es el precio del gasoil.

0: Y el valor del dólar.
1: En ese marco, el Poder Ejecutivo aún no anunció el ajuste del precio de los combustibles que regirá desde el próximo lunes.
0: Está reunido el Plenario Nacional del Frente Amplio en la huella de Seregni.
1: El desempleo y la informalidad, así como no sentirse representados por el PIT-CNT, son los principales reclamos que recibe la Central Obrera en sus recorridas por el interior, señaló hoy a Radio Monte Carlo y Cori el dirigente Martín Cardoso.
0: El sindicalista del FOICA señaló también que si hay un aumento de la venta de carne a Europa por el acuerdo con el Mercosur, se concentrará en pocos frigoríficos y no beneficiará a las plantas que hoy están cerradas o trabajan 3 días por semana.
1: Vecinos del Parque Roosevelt en Ciudad de la Costa de Canelones analizan presentar una denuncia en la justicia por las obras que se realizan e implican el corte de árboles y daños ambientales.
0: Unos 100.000 extranjeros votarán en las elecciones del BPS de noviembre y el organismo llama a quienes no tengan credencial a regularizar su situación para ser incluidos en el padrón electoral.
1: El director del BPS, Ariel Ferrari, dijo a Radio Monte Carlo y Cori que el 15 de junio vence el plazo para que quienes aún no son ciudadanos puedan comunicar su domicilio para habilitar su votación con la cédula de identidad.
0: La Asociación de Funcionarios de Primaria denunció la pérdida de 2.700 cargos en las escuelas.
1: El presidente de AFUPRIM, Fernando Prego, indicó a Radio Monte Carlo que la falta de personal está afectando directamente el funcionamiento de los centros educativos.
0: La Asociación de Fiscales rechaza algunos de los cambios que se pretenden impulsar sobre el Código del Proceso Penal y así lo expresó en el Parlamento.
1: Su presidenta, María Claudia González, indicó a Radio Monte Carlo y Cori que no comparten, por ejemplo, la iniciativa que modifica el tiempo que el fiscal tiene para presentar la acusación.
0: Un arma de fuego que se encontraba entre las ropas de un paciente baleado cayó al piso en la puerta de urgencia del Hospital del Cerro mientras era atendido.
1: El presidente de la Federación de Funcionarios de Salud Pública, Martín Pereira, dijo a Monte Carlo que estos hechos generan nerviosismo en los trabajadores y reclamó más seguridad en las puertas de emergencia.
0: En los deportes, Racing y Defensor Sporting empataron hoy a 0, partido matutino por la tercera fecha del intermedio.
1: De tarde, Danubio será locatario en Jardines ante Progreso desde las 15.
0: A las 13 horas de Uruguay se juega la final de la Champions League entre el PSG y Arsenal. Está comenzando en estos momentos.
1: En otras informaciones les contamos que comienza el lunes la venta de entradas para la primera final de la Liga Uruguaya de Básquetbol entre Aguada y Peñarol, que será el miércoles 3 en el Antel Arena.
0: Del exterior, lo más destacado, 5 militares estadounidenses fueron heridos hoy en un ataque iraní contra una base militar en Kuwait.
1: Israel expande su invasión al sur de Líbano y se marca el río Saraní como nuevo objetivo.
0: La Fiscalía de Bolivia anuló las órdenes de detención a 12 líderes de las protestas contra el presidente Rodrigo Paz.
1: 41 millones de colombianos están llamados a votar mañana en las elecciones presidenciales de su país.
0: Estamos con neblina en la parte sur del país, básicamente del Río Negro hacia el sur, les decíamos, hacia la costa. La temperatura en Montevideo, 13 grados, 6 décimas.
1: Los vientos del sur-suroeste a 9 kilómetros en la hora.
0: Presión 1024.6.
1: 98% el índice de humedad.
0: La visibilidad está reducida a 1.5 kilómetros.
1: El pronóstico para lo que queda del día, cielo nuboso, periodos de cubierto, precipitaciones escasas y aisladas, nieblas y neblinas, es lo que señala el INUMET. A esta hora en el territorio nacional, en el norte, por Artigas, el cielo está parcialmente nublado con 17 grados de temperatura, 14 cielo nuboso en Salto, Cerro Largo, Melo, cielo parcialmente nublado, 18 grados la temperatura, y en el sur varios departamentos con esta situación de neblina, señala el INUMET, lo que es, por ejemplo, Durazno, Florida, San José, Montevideo y Canelones, es donde más se está registrando la presencia de este fenómeno. En el sur, la máxima para hoy 17, en el norte 21.
0: Vecinos de Ciudad de la Costa y zonas del entorno del Parque Roosevelt continúan movilizándose para impedir que se instale en ese predio una carpa de espectáculos y eventos autorizada ya por la Intendencia de Canelones.
1: Según informaron, analizan diferentes posibilidades jurídicas.
0: Nos amplía la información nuestro corresponsal en Canelones, Eduardo Castro.
2: Muchas gracias. Vecinos de zonas aledañas al Parque Roosevelt en Ciudad de la Costa continúan organizados rechazando la propuesta de la Intendencia de Canelones de instalación de una empresa con una carpa para eventos y espectáculos en donde funcionaba Landia antiguamente. Se volvieron a reunir este grupo de vecinos donde anunciaron que judicializarán este reclamo en los próximos días. Escuchemos a Marcelo y Teresa, vecinos de la zona de Parque de Carrasco.
3: Bueno, avanzado no se ha avanzado por parte de la relación nuestra con la intendencia, porque no hemos tenido ningún tipo de contacto con ellos. Lo que sí, los vecinos han entregado cientos de firmas de vecinos reales, que Leñani no ha visto, pero son vecinos reales que se oponen a la instalación de esa carpa. Lo que hubo el otro día fue una citación de la intendencia a una comisión de vecinos de Barra de Carrasco, donde representantes de la intendencia y de la empresa presentaban, digamos, el emprendimiento a los vecinos, en forma tardía, porque nosotros nos enteramos de ese emprendimiento cuando los vecinos nos avisaron que estaban talando árboles. O sea que la intendencia esperó a talar árboles y a tener todo armado con esa empresa privada para citar por primera vez a los vecinos. Muy tardío. Tenía que habernos citado previamente a empezar a talar árboles, algo que la intendencia ha hecho sistemáticamente. Ha talado árboles para distintos emprendimientos, privados y no privados, todo sin consulta a los vecinos y sin autorización medioambiental de ningún tipo. Todo esto no ha pasado por el Ministerio de Medio Ambiente.
2: ¿Y este reclamo que hacen ustedes, se va a judicializar también o no?
3: Bueno, estamos viendo, estamos buscando asesoramiento, porque tenemos varios puntos. Uno, que no hay autorización medioambiental, y el otro, que estos emprendimientos violan todo tipo de normas.
2: ¿Ustedes esperan en algún momento sentarse a conversar con el intendente?
4: Y bueno, sería lo lógico, ¿no? Es lo que está estipulado por ley. Este tipo de proyectos, con el terrible impacto ambiental que tiene en todos los sentidos que ya estuvimos hablando, está reglamentado.
2: Eran palabras de vecinos de la zona de Parque de Carrasco, desde Canelones, informó para Monte Carlo Eduardo Castro.
0: Gracias, Eduardo. El chofer que condujo ebrio a contramano por la calle Mercedes, aquí en Montevideo, chocó un vehículo e impactó contra una esquina donde había personas en situación de calle. Deberá cumplir ahora 22 días de trabajos comunitarios.
1: Ante esta situación, el presidente de la UNACEF, Marcelo Metediera, reiteró la necesidad de crear fiscalías especiales de tránsito que penalicen estos hechos y no sean sancionados a través de la ley de faltas.
0: El jerarca recordó a Radio Monte Carlo y Cori que la sanción aplicada es la que se puede realizar más allá del retiro de la licencia de conducir por estar bajo los efectos del alcohol.
5: La ley de faltas es una ley, la falta es un medio entre lo penal y no hacer nada, hablar desde el llano. La ley de faltas surge en Uruguay por los problemas de la violencia en el deporte, pero además se le incorporó temas ambientales, temas de espacio público y temas de tránsito. Hay 5 artículos de tránsito que actúa la ley de faltas: el no usar casco, no tener permiso de conducir, participar de picadas, tener más de 1,2 gramos por litro de alcohol en sangre y exceder la velocidad más de 2. Hoy la justicia falló con esa persona que circuló a contramano por Montevideo, no sé si se acuerdan, que casi atropella a una persona que estaba en situación de calle. Bueno, hoy la justicia aplicó la ley de falta y le dieron 22 días de trabajo comunitario. El trabajo comunitario es lo que es la pena que tiene la ley de falta. Entonces, ¿qué pasa? Particularmente en el interior del país o en todos los departamentos excepto Montevideo, que también funciona poco, es que va a los juzgados de paz, y los juzgados de paz están llenos de otro montón de problemas. Y los temas de tránsito, la justicia los tiene catalogado como faltas menores, no le dan corte. Entonces nosotros necesitamos que existan, por eso, juzgados, fiscalía de tránsito, que trabajen exclusivamente los temas de tránsito. Y esa es la situación que hoy tenemos. El otro día nos comentaba el director del departamento que del 100% de los artículos de falta que pasó a la justicia, la justicia no juzgó ninguno, porque además hay 6 meses de prescripción, y bueno, y hay alguna otra complejidad. Entonces, esa es la herramienta que yo creo que es necesaria, que cuando empezó a funcionar, funcionaba, me tocaba estar del lado de la intendencia en ese entonces, y se actuaba, pero bueno, después eso dejó de funcionar, y creo que es lo que hay que reactivar.
1: Marcelo, 22 días de tareas comunitarias, ¿viste?
5: Sí, la ley de falta establece, según la gravedad, la justicia tiene como pena entre 7 y 30 días de trabajo comunitario, y por cada día de trabajo comunitario que no se cumpla, si fue penado, tiene 2 horas de cárcel. Eso es lo que dice la ley de falta. Dependiendo de la gravedad del hecho, es lo que la justicia juzga, pero eso es lo que hace. Sí, por el alcohol se le suspende el permiso de conducir, claro, y se aplican las multas, en fin. Bueno, sí, pero... Ahora, yo les pregunto a ustedes, que coincido con ustedes, ¿hoy qué pasa? ¿O hasta ayer? Era cero. Si nosotros no estuviéramos debatiendo esto, capaz que ni siquiera esa falta tenía. porque se archivaba el caso, porque prescribía los 6 meses. ¿Me explico? Entonces, comparto con ustedes, pero creo que el principio tiene las cosas. Creo que se puede demostrar que es necesario que la justicia actúe con estos casos.
1: El presidente de la UNASEP, Marcelo Metediera.
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0: Trabajadores del interior del país dijeron al PIT-CNT que no se sientan representados por la central obrera.
1: Según comentó el integrante de la mesa representativa, Martín Cardoso, Radio Monte Carlo y Cori, el planteo surgió en algunos de los plenarios abiertos a la ciudadanía que realizó la dirigencia sindical.
0: La central se encuentra realizando desde el año pasado y en estas últimas semanas giras por el territorio nacional con la finalidad de descentralizar su tarea.
1: El desempleo y la informalidad laboral son dos de las principales reclamaciones que se realizan al PIT-CNT, dijo Cardoso.
5: La idea es un poco la cercanía, intercambiar, llevarnos las necesidades de los sindicatos del interior y bueno, trabajando con la idea de fortalecer los gremios del interior, porque obviamente son necesarios, y para llevar adelante nuestros objetivos que tiene la central, que son varios, ¿no? Que son transversales, como la seguridad social, la reducción de la jornada, la sobretasa del 1%, la estrategia de desarrollo de empleo. Bueno, todos esos temas son los que ponemos arriba de la mesa, pero la idea central es como tener una estrategia táctica del acercamiento y fortalecimiento de los plenarios del interior.
1: ¿Qué receptividad han tenido? Porque no es lo mismo la realidad de la capital, obviamente, y las realidades, diferentes realidades que hay en el territorio nacional, ¿no?
5: Con las organizaciones sindicales la receptividad es buena. Tenemos una instancia que es una actividad abierta, porque las actividades van en función a la demanda de los plenarios del interior. Y bueno, cuando hay actividades abiertas que va a la comunidad, a los vecinos, obviamente que algunas tienen algunas posturas intransigentes, ¿no? O intransigentes o la lejanía, hay como un factor común de muchas veces no sentirse representado por el PIT-CNT. Más te vas al interior, más se da ese factor común, que es un poco contradictorio, ¿no? A veces un poco contradictorio, porque en definitiva un montón de derechos que gozan los trabajadores ha sido la lucha de la herramienta sindical. Y después lo que podemos observar rápidamente, un diagnóstico, es obviamente que se repite en los departamentos del interior, es el desempleo y la informalidad. Y bueno, partiendo de ese punto es donde nosotros intercambiamos y bueno, y vamos haciendo diferentes propuestas.
0: Y los trabajadores de la industria frigorífica no esperan que cambie la situación de las plantas cerradas o que trabajen menos con la vigencia del acuerdo con la Unión Europea.
1: El presidente de la FOICA, Martín Cardoso, indicó a Radio Monte Carlo que si bien puede haber un aumento de la venta de carne a Europa por el acuerdo con el Mercosur, la misma se concentrará en pocos frigoríficos.
0: Desde la Federación Obrera de la Industria de la Carne se saludó el aumento de la cuota, aunque se advirtió que ello no es lineal y que redunde en trabajo para todas las plantas.
5: Bueno, nosotros obviamente todo lo que sean el aumento de las cuotas las saludamos, ¿no? Por supuesto es bienvenido, pasa lo mismo con China, que duplicó la cuota para Uruguay casi un 100%, lo de Unión Europea. Sí, lo que nosotros estamos convencidos que no es lineal y que eso no quiere decir que vaya a tener trabajo para todas las plantas, porque en definitiva, aunque todas las plantas o 18 de las 28 plantas en el Uruguay están habilitadas, la mayoría para todos los mercados, no todas tienen la posibilidad de acceder a la cuota Hilton. Nosotros entendemos que, y además la forma como se divide acá la cuota Hilton también, ¿no? Que estás obligado a cumplir la cuota si te toca, y si no podés, ya la perdiste para la ventana siguiente y se la dan a aquel frigorífico que cumplió. Yo creo que si hay un aumento de la cuota, se va a seguir concentrando en pocas plantas que tienen la posibilidad de acceder a esa materia prima y tiene la posibilidad de cumplir las dos ventanas que se abren anualmente con la cuota. Hay frigoríficos que no pueden acceder a esa materia prima porque tiene un costo diferencial y que no tiene una apertura de mercado como para cumplir la cuota. Y entonces nosotros prevemos que esa cuota se va a dividir en las plantas agroexportadoras que tienen esa mecánica y esa oportunidad de poder cumplir con la cuota. No creo que eso venga sujeto a que las plantas que están cerradas hoy o las plantas que trabajan tres veces por semana vuelvan a tener una estabilidad laboral. No lo creo. No quiero ser pesimista, pero no lo creo por un tema de experiencia de trabajo nomás.
1: El presidente de la FOICA, Martín Cardoso.
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1: En informativo Cori llegan noticias del sector agropecuario.
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5: Martino Laverri.
6: Buenas tardes, el gusto de saludarlos en esta jornada de sábado para actualizar la información vinculada a la actividad de los agronegocios. Bueno, se centra la atención en el departamento de Salto, congreso de la Federación Rural que se lleva a cabo en este momento. En la tarde de hoy vamos a tener la posibilidad de escuchar la posición de la Federación Rural, el discurso del presidente, del ministro de Ganadería, Agricultura y Pesca, Alfredo Frati. Está prevista para la jornada de hoy, sobre las 2 de la tarde, una presentación a cargo del ministro de Economía y Finanzas, Gabriel Odón. La participación también del presidente de la República, Yamandú Orsi. Uno de los grandes temas que tiene el Congreso de la Federación Rural y la Ganadería es el tema garrapata. A propósito de esto, conversábamos con Mauricio Gropo, presidente de la Sociedad de Criadores de Brangus, a propósito de la alternativa genética para poder estar enfrentando el flagelo de la garrapata en este momento. Tema que hoy está, como decíamos, muy presente aquí en la ganadería de nuestro país.
7: Y también estamos trabajando fuerte con el tema garrapata, que sin duda que es un ectoparásito que limita mucho la producción justamente en esta zona, en las zonas más subtropicales y tropicales, y sabemos bien que ha bajado la frontera del la garrapata se ha metido en zonas más hacia lo templado, si querés, ¿verdad? Y bueno, estamos trabajando fuerte con eso también, detectando biotipos resistentes a la garrapata.
6: Claro, y ahí es resistente a la tristeza, o sea, no es que el animal no levante garrapata, no levanta menos garrapata.
7: Claro, exactamente. La tristeza, que es una de las enfermedades que vectoriza la garrapata, digamos que la garrapata es vector, que es bien importante y limitante, que hasta provoca la muerte de los animales. Digamos, levantando un animal que levante menos garrapata tiene menos chances de que se contagie de tristeza. Entonces ese es un poco el objetivo, y sabemos que la garrapata es un parásito que tiene mucha capacidad para mutar y hacerse resistente a los productos químicos que usamos, o sea, muy rápido, se hace muy rápido resistente. Entonces, digamos, yendo en la línea de detectar los biotipos más resistente a que no se le suba la garrapata, también vamos, si vos te pones a ver desde el punto de vista de la ecología, desde el punto de vista de la sostenibilidad, bueno, a usar menos productos químicos, a ir hacia animales que naturalmente no se le sube la garrapata, y no que tengamos que estar tratándolo todo el tiempo.
6: Claro, Mauricio, y obviamente vos estás como presidente de Brangus, y Brangus está con este tipo de acciones, pero el tema garrapata en algunas regiones y en algunas zonas, ¿podría motivar un cambio de razas en los sistemas ganaderos?
7: Yo de eso no tengo dudas, porque está pasando. O sea, se está notando. Tenemos un área determinada en nuestro país, también pasa en Uruguay, en el norte, digamos, no digo que vas a cambiar una raza, pero sí vas a empezar a usar alguna raza como alguna herramienta.
6: Escuchábamos a Mauricio Gropo, presidente de la Sociedad de Criadores de Brangus de Argentina. Para Informativo Cori y Radio Monte Carlo, informó Martín Olaverri.
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5: El diputado del MPP, Pablo Intamusu, solicitó información sobre los vehículos comprados por el Ministerio de Defensa para el Ejército y que no cumplían con las disposiciones ambientales del país.
8: Ante esta situación, el gobierno decidió ahora, por decreto, modificar la normativa sobre calidad del aire, lo que habilitó a circular a esos todoterreno.
5: Se trató de 84 vehículos y 5 ambulancias que tuvieron un costo de $9 millones.
8: El diputado dijo hoy a Radio Monte Carlo y Cori que solicitó información para conocer cómo se realizó esa compra, que al momento de concretarla iba en contra de disposiciones ambientales que el propio gobierno anterior había establecido.
9: Bueno, sí, nosotros mantenemos el interés de saber lo que ocurrió hacia atrás, ¿verdad? Esto que usted dice, evidentemente, bueno, le va a dar solución al problema generado porque, bueno, evidentemente esos vehículos son necesarios para el ejército. Lo que nosotros pretendemos y mantenemos esa intención es de conocer el expediente y conocer, bueno, qué fue lo que ocurrió hacia atrás y establecer responsabilidades, si las hubo, si hubo errores, si hubo negligencia, que, bueno, qué es lo que ocurrió allí para que, teniendo una normativa vigente desde el año 21, nada menos que en carácter ambiental, se haya avanzado en el proceso de cualquier forma, y bueno, y ya hemos llegado a esta situación que hubo que resolver, sobre todo teniendo en cuenta también antecedentes, ¿no? El proceso bochornoso de Cardama y algunos otros procesos de adquisición de equipamiento en el ejército, en el Ministerio de Defensa, en la administración anterior, nos llevaron a generar este pedido de informe, que bueno, cuando tengamos la respuesta por parte del ministerio, evidentemente vamos a poder arribar a alguna conclusión.
10: ¿Se entiende que pudo haber alguna situación no del todo normal en lo que fue la licitación, porque se adquieren vehículos contraviniendo una norma que estaba vigente impulsada por la misma administración, ¿no?
9: Exactamente, eso es lo que nos sorprende, nos llama la atención, y bueno, no queremos abrir juicio antes de tener la información, pero realmente es sorprendente. Y además por unos montos realmente importantes, ¿no? Una cantidad de vehículos importantes, montos importantes. Bueno, en un ministerio que, ya le digo, no tuvo el mejor desempeño, por llamarlo de alguna forma, en ese tipo de procesos de adquisiciones en el periodo pasado.
5: Estamos escuchando al diputado del Frente Amplio, Pablo Intamuzu.

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toda la música, todos los éxitos. Compartimos los temas nuevos. Les vamos presentando algunas primicias, algunas cositas que se vienen para el próximo disco. Pero también recordamos, también vivimos juntos esos clásicos que conocemos todos, así queda bonito para todos los amigos de Soto, de Gallinal, de todas las regiones aledañas que están presentes. A los gurises, gente de Artigas también, hay gente de Salto, a la barra de Salto que está full. Al amigo Fabio, esta noche dedicada a todos para él que está cumpliendo años. Para todo el mundo que sabemos que a todos les gustan los recuerdos. Clásicos inmortales, clásicos inolvidables, clásicos como este.